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1: Señor, tú nos has sido refugio de generación en generación. Antes que naciesen los montes y formases la tierra y el mundo, desde el siglo y hasta el siglo, tú eres Dios. ¿Cuántos en esta noche pueden decir esto? Dios ha sido nuestro refugio. En tiempo de dificultad, en tiempo de tribulación, en tiempo de pruebas, Él es nuestro refugio. Vamos a cantar la palabra.

0: Amén. Lo creemos, Señor. Lo creemos. Lo creemos.
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0: Es la hora 8:02.
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1: Hola, mi nombre es Carlos Barbieri y hoy quiero hacerte una propuesta. Comenzaron a cavar un hoyo de 17 metros de profundidad hasta la roca sólida. Toda la isla de Manhattan, en Nueva York, está asentada sobre una base de roca. Luego, comenzaron la titánica construcción de sus cimientos, para luego elevar el edificio más allá de los 400 metros sobre el nivel del mar. 102 pisos. El Empire State fue durante 41 años el edificio más alto del mundo. Y hoy es el segundo más alto de la Gran Manzana y uno de los más altos de toda la Tierra. El Empire State, en la intersección de la Quinta Avenida y la 34 calle en la ciudad de Nueva York, ha sido nombrado por la Sociedad Estadounidense de Ingenieros Civiles como una de las 7 maravillas del mundo moderno. En su construcción trabajaron más de 3.400 obreros, completando cerca de 7 millones de horas de labor. Colocaron más de 10 millones de ladrillos y 200.000 pies cúbicos de piedra. A nadie se le hubiese ocurrido construir semejante superestructura si las condiciones de las bases no fueran las óptimas. Hasta no enclavar los cimientos en la roca viva, nadie se animó a poner un solo ladrillo sobre otro. Nos relata el doctor Lucas en el capítulo 6 que Jesús subió un monte a orar toda la noche. Y al bajar tenía en su mente y corazón los nombres de los 12 que lo acompañarían en su ministerio de 3 años y sobre los cuales asentaría toda la iglesia en el futuro. Simón, a quien llamó Pedro, Andrés, hermano de este, Santiago, Juan, Felipe, Bartolomé, Mateo, Tomás, Santiago, hijo de Alfeo, Simón, a quien llamaban el Celote, Judas, hijo de Santiago, y Judas Iscariote. En el mismo capítulo, en los versículos 46 al 49, Jesús, mirando a quienes había seleccionado, les dice: cuando una persona viene a mí, escucha mi enseñanza y después la sigue, es como una persona que para construir una casa cava hondo y echa los cimientos sobre la roca sólida. Cuando suben las aguas de la inundación y golpean contra esa casa, esta queda intacta porque está bien construida. Pero el que oye y no obedece es como una persona que construye una casa sin cimientos. Cuando las aguas de la inundación azoten esa casa, se derrumbará en un montón de escombros. Jesús cavó hondo, oró toda la noche antes de seleccionar a su equipo y les dijo luego: quien me escucha y me sigue es igual que un buen constructor que cava hondo en busca de la roca para asentar los cimientos. ¿Y tú cuánto cavas en oración buscando la roca sólida de su voluntad antes de tomar una decisión que modifica tu vida y la vida de quienes te rodean? ¿Cuánto cavas antes de construir, buscando asentar los cimientos de lo que quieres edificar en Cristo, la roca sólida? Hoy te propongo que elijas construir una torre ejemplar con tu vida, que se alce por encima de las circunstancias y testifique de solidez, de garantía, de permanencia. Hoy te propongo que busques la roca viva cavando hondo en oración antes de tomar cualquier decisión. ¿Sí? Hoy te propongo que te asientes en Cristo.
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0: Es la hora 8:31 minutos.
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1: Hemos proclamado tu poder, Señor, pero en este momento quiero pedirte que quebrantes mi corazón, que transformes mi vida y que moldees todo mi ser. El alfarero eres tú.

0: Aleluya.
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1: Unas palabras para ti, con el hermano John.
2: Hace algún tiempo encontré un artículo que presenta la lista de personas reconocidas y sus historias de fracasos antes de ser exitosos. Entre esos personajes está el insigne Winston Churchill, que se sabe no tuvo éxito en los cargos públicos que ocupó, y a la edad de 62 años se convirtió en un gran primer ministro británico. El gran inventor Thomas Edison, quien en la escuela se le dijo que era demasiado estúpido para aprender, se hizo famoso por inventar, entre otras cosas, la lámpara. Y por último tenemos a Steven Spielberg, quien fue rechazado por 3 veces de la Universidad de California, para luego convertirse en el famoso y reconocido director de cine. Amigo, amiga, el denominador común de estas vidas, que al fin de muchos tropiezos consiguieron el éxito, es la perseverancia. No rendirse frente a los problemas, sino encontrar solución y avanzar. Este valor de la perseverancia también es importante en lo que a lo espiritual se refiere. Dios quiere que creamos en Él, que sigamos a Jesucristo, pero perseverando hasta el fin. Estas son unas palabras para ti, dice la Biblia, de este asunto, concretamente el mismo Jesucristo. Mas el que perseverare hasta el fin, éste será salvo. Dijo más el Señor Jesucristo, con vuestra perseverancia ganaréis vuestras almas. Quiero terminar este programa con el hermoso consejo de la Biblia. Entre tanto, ustedes tengan ánimo y no desmayen. Esfuércense y que no se debiliten los brazos, puesto que recibirán la recompensa de sus obras. Señor, señora joven y señorita, siga a Cristo, hágalo hasta el fin. Recuerde que en Él hay salvación, vida plena y eterna.
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más de una vez, busqué la forma de escapar, luchando solo contra el mal, pero no pude. 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
1: ¡Vamos todos! ¡Aplauda conmigo!

0: regocíjate por la victoria del Señor. ¡Aleluya!
1: Es la hora 10:04 minutos. 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
2: Gracias, Jesús.

Nos deleitamos en tu presencia, Padre. Nos regocijamos en tu presencia. Tus redimidos, los comprados con tu sangre.

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1: Existen suegras maravillosas, dulces y simpáticas que mantienen un vínculo ameno y cercano con sus yernos y nueras, pero también a aquellas que pueden llegar a interferir en la relación y la toma de decisiones de sus hijos. Sencillamente, no desaparecerán mágicamente con solo confrontarlas, distanciarlas o declararles la guerra. No debemos olvidar que nuestro cónyuge está en una difícil posición. Debemos velar por la armonía, la paz y el bienestar de toda la familia. En todo momento se debe mantener la tranquilidad, el diálogo respetuoso, la disculpa oportuna y la prudencia al comunicarnos. Definitivamente, hay que saber cuándo y cómo hablar. Le habla Sixto Porras de Enfoque a la Familia.
2: Visite enfoquealafamilia.com.

0: a tu nombre, gloria. Un grito de victoria. Santo eres tú, Señor. Eres digno, Padre.
1: Es la hora 10:31 minutos.
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0: Gracias por tu amor en la cruz, Señor.
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0: Es la hora 12, 5 minutos.
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0: soy tuya, Señor.
1: Señor, en tu misericordia he confiado. En tu misericordia descansa mi corazón, Señor. Por cuanto me has considerado, te doy gracias. Dile gracias al Señor.

0: alcanzaste, Señor, a pesar de mi condición, Señor. Te amo. Te amo, Señor.
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4: El cacique Huantepeque asesinó a su hermano en la selva, lo quemó y guardó sus cenizas calientes en una vasija. Los dioses mayas le presagiaron que su hermano saldría de la tumba a vengarse, y el fratricida, temeroso, abrió 2 años después el recipiente para asegurarse de que los restos estaban allí. Un fuerte viento levantó las cenizas, cegándolo para siempre. Así concluye el brevísimo cuento titulado El Vengador, del escritor hondureño Óscar Acosta, a quien en 1979 se le otorgó el Premio Nacional de Literatura. Lo cierto es que el vengador de la muerte del hermano del cacique bien pudo haber sido Dios mismo, que en su libro sagrado dice: «Mía es la venganza, yo pagaré». Y lo lleva a la práctica, comenzando con el primer homicidio de la historia universal. Pues cuando Caín mata a su hermano Abel, Dios condena a Caín al destierro, a una vida errante como fugitivo, sin que pueda volver a disfrutar de los frutos de la tierra. Posteriormente, cuando todos los hombres de Sodoma se empeñan en violar a los 2 hombres que están hospedados en la casa de Lot, Dios se venga de Lot y de sus huéspedes, dejando ciegos a los jóvenes y ancianos que se agolpan contra la puerta de la casa, y acaba por destruir por completo la ciudad y a todos sus habitantes con una lluvia de fuego y azufre. Más adelante, hay otras 2 ocasiones en las que Dios se venga cegando a quienes persiguen a sus siervos, pero no de modo permanente, como en el caso de los hombres perversos de Sodoma o como le sucedió en el cuento al cacique Huantepeque. En la primera ocasión, el siervo de Dios es el profeta Eliseo, a quien el rey de Siria manda capturar debido a que el profeta de Dios ha estado delatando todos sus planes de guerra contra Israel. Cuando el rey sirio manda cercar con caballos y carros de combate la ciudad donde se encuentra Eliseo, Dios rodea a Eliseo con caballos y carros de fuego y se venga castigando al ejército sirio con ceguera, conforme a la petición del profeta. Pero Eliseo, una vez que los ha conducido hasta dentro de la ciudad enemiga, no solo pide y consigue que se les restaure la vista, sino que les perdona la vida y manda que les sirvan un gran banquete y les permitan regresar a su tierra, de modo que no vuelven a invadir el territorio israelita. En la segunda ocasión, los siervos de Dios son los seguidores de Cristo, y quien los persigue es Saulo de Tarso. Saulo tiene la intención de llevar presos a Jerusalén a los discípulos del Señor, cuando Dios lo intercepta camino a Damasco con una luz resplandeciente que lo deja ciego durante 3 días. Sin embargo, la misericordia de Dios es tal que su Hijo Jesucristo, que ya hacía algún tiempo había muerto crucificado por culpa de sus hermanos judíos, pero que a diferencia del hermano del cacique en el cuento de Acosta, sí había salido corporalmente de la tumba, no se venga como es de esperarse, sino que le devuelve la vista a Saulo y lo comisiona como apóstol de los gentiles para que sea su portavoz a las naciones y a sus reyes. De ahí que Cristo le diga: «Te envío a estos para que les abras los ojos y se conviertan de las tinieblas a la luz, a fin de que por la fe en mí reciban el perdón de los pecados».
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0: Es la hora 12:32 minutos.
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0: Señor, tú eres el Rey de Reyes, Señor de Señores. El deseo de nuestro corazón es conocerte, Señor.
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0: Es la hora 1:00.
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2: Tengo un cuadro que por mucho tiempo pensé era una pintura. Debido a su deterioro, lo llevé a un experto para hacerle una restauración. Él entonces me informó que el cuadro no era una pintura, sino que una litografía. En otras palabras, lo que tengo es una reproducción mecánica del original. Mi cuadro, aunque bonito, no es genuino. Hay aspectos y cosas de nuestras vidas que nos parecen genuinas. Pensamos que lo que poseemos es verdadero, genuino, real. Pero de pronto confrontamos la verdad, nos damos cuenta que hemos estado errados. Físicamente, quizás, crees que tu salud es de lo mejor, pero el doctor descubre un cáncer. Emocionalmente, piensas estar en control, pero al confrontar un problema, tu preocupación y tus nervios hasta te enferman. ¿Y qué diremos del área espiritual? Quizás piensas que todo está bien, que lo que aprendiste de pequeño o que tu práctica religiosa actual es genuinamente suficiente delante de Dios, pero ¿lo has examinado a la luz de la opinión experta y segura de lo que Dios dice en la Biblia? Conversando con Jesús y detectando la sabiduría de él, una mujer le dijo: Señor, me parece que eres profeta. Nuestros padres adoraron en este monte y ustedes dicen que en Jerusalén es donde se debe adorar. Ella, siendo samaritana, expresaba su convicción de que con su forma y lugar de adoración a Dios poseía lo genuino y verdadero. Pero Jesús le dijo: la hora viene y ahora es cuando los verdaderos adoradores adorarán al Padre en espíritu y en verdad. Respondió ella: sé que ha de venir el Mesías llamado el Cristo. Cuando Él venga, nos declarará todas las cosas. A esto quería llegar Jesús, porque de inmediato le declaró: yo soy el que habla contigo. He aquí una mujer que pensaba que, basada en la tradición de sus antepasados y en la práctica de su religión, poseía una genuina relación con Dios. Pero ella fue confrontada por la realidad de que la máxima revelación de Dios estaba en el Mesías, el ungido de Dios, el único quien genuinamente muestra a Dios porque es Dios. ¿Qué tienes tú que piensas que es lo genuino para tu relación con Dios? ¿Has considerado al Mesías?
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4: ¿Dónde estuviéramos, Dios?

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2: El de ojos bondadosos será bendito, porque de su pan da al necesitado.
3: Proverbios 22:9.

0: Es la hora 2:33 minutos.
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1: Te quiero invitar a que alces esas manos en confianza delante de Él. Le digas, Señor, por lo que tú has hecho, es que levanto mis manos ante ti.

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2: Alabamos tu

0: Gracias, Señor. Aleluya.
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2: Este es un canto muy sencillo que todo el mundo puede cantar, desde el más pequeño hasta el más grande.

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0: Es la hora 3:32 minutos.
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2: Les invito a escuchar Tesoros Escondidos. Las actitudes egoístas y destructivas han de ser reemplazadas por actividades y valores que exhiban nuestra gratitud y nuestro amor a Dios, y debemos reflejar nuestra condición como sus hijos. Pablo escribió: «Vestíos, pues, como escogidos de Dios, santos y amados, de extrañable misericordia, de benignidad, de humildad, de mansedumbre, de paciencia». ¿Pueden las personas que te rodean decir que efectivamente eres un hijo del Rey? Pregúntale al Espíritu Santo qué es lo que necesitas quitar de tu vida y qué es lo que necesitas poner en ella para que puedas reflejar con mayor fidelidad tu condición de hijo adoptado de Dios.

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Es la hora 7:01. 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

Les invito a escuchar Tesoros Escondidos. En el Nuevo Testamento, el apóstol Pablo declaró la actitud apropiada para todo lo que hacemos, incluso la manera como comemos. Si pues coméis o bebéis, o hacéis otra cosa, hacedlo todo para la gloria de Dios. Cuando pensamos en la comida como un amigo que nos consuela o un enemigo que nos engorda, nos perdemos la maravilla de recibir con gratitud un espléndido regalo de Dios. La obsesión por la comida o por no comer indica que estamos centrados en el regalo más que en el dador, lo cual es una forma de idolatría. Cuando comer se convierta en un verdadero acto de adoración, dejaremos de adorar a la comida.

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0: Es la hora 7:33.
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2: Todavía no sé cómo pasó, pero me encontré dejándolo todo y huyendo de todo lo que había conocido y hasta negándote. Justo cuando pensé que todo estaba perdido, te vi. Llegaste y la realidad es que no te esperaba, pero te vi acercándote hacia mí y yo no sabía qué decir. Mi mente corría, no tenía excusa. Cerraba mis ojos fuerte al escuchar tu voz. Tocaste mi hombro y quedé desarmado ante tanto amor. Sabía muy bien lo que había hecho, el dolor que tuve que haber causado, la decepción que te había provocado. Era tanta la culpa que cargaba dentro de mí que no podía explicarme por qué insistías en amarme. Hubo silencio y fue ahí cuando te escuché preguntarme con voz tan dulce y cautivante: ¿me amas? ¿Por qué me haces esa pregunta? Si sabes bien lo que he sido capaz de hacer, ¿qué pretendes? ¿Por qué me miras así? Déjame. Total, para mí ya todo terminó. Y nuevamente me haces la pregunta: ¿me amas? Nunca imaginé esto. ¿Cómo es que ahora, justo cuando mi fe está tan débil, ahora que me siento tan lejos e inmerecedor de tu amor, insistes en amarme? Tú sabes que te quiero, pero ¿amarte? No sé, no he sabido cómo hacerlo. Siempre pensé que tenía lo suficiente, pero mi suficiencia no fue suficiente. Quedé rendido ante tanto amor. Además, después de todo lo que ha pasado, no sé ni cómo comenzar. Ah, es por eso que llegaste. Me amas. Ya veo que nada te detiene. Tu amor permanece más allá de mi debilidad. Nada puede detener tanta gracia y amor. Es que tú has vencido la muerte, la acusación y toda culpa queda disipada al verte aquí. Una y otra vez te acercas y me muestras justo a tiempo que tu gracia es suficiente.

0: Es la hora 11:05.
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2: Hay momentos en los que Dios se requiere a algo realmente importante para hacer que se cumpla su obra. Él nos pedirá que renunciemos a nuestros instintos naturales de buscar venganza, para que podamos comunicar su amor misericordioso perdonando a nuestros enemigos. Puede que nos llame a sacrificar parte de nuestro tiempo, dinero o comodidades para hacer avanzar su causa. O puede que requiera que permitamos que nuestros hijos e hijas vayan a lugares remotos para hablarles a otros acerca de su amor salvador. Cualquiera puede ofrecer sobras, pero los que aman a Dios más que a cualquier otra cosa le entregarán lo mejor a Él.
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0: Estamos confiados en ti, Señor. Junto a ti queremos estar, cerca de ti, todos los días de nuestra vida. Amén.
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0: Y te pedimos, Señor, que tu presencia inyecte fuerza a nuestro amor.
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1: En esta noche, Señor, testificamos de tu poder y tu grandeza.

Canten después de mí en esta parte. Vamos a testificarlo juntos. Que Él es la única luz que puede resplandecer entre las tinieblas.

0: en un sacrificio vivo.
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0: Es la hora 12, 2 minutos.
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2: ¿Edificarías tú una casa por ti mismo sin tener experiencia en construcción, aún habiendo observado a otros haciéndolo para que la casa no se caiga, sea sólida, sea duradera y cumpla con su propósito de albergar y proteger a los que allí vivirán? Necesitas tener entrenamiento, experiencia y conocimiento de construcción. Pero a diario se están edificando casas por quienes no saben nada o muy poco de construcción. Me refiero a la construcción de hogares, a matrimonios que se realizan entre quienes se lanzan a edificar un hogar pensando que lo único que necesitan es, como dicen ellos, amarse profundamente. En nuestro contexto cultural hispano, la proporción de parejas que recibe consejería previa al matrimonio o que lee un libro que los oriente en cuanto a lo que están por hacer es minúsculo. Lo que saben acerca del matrimonio es lo que han visto en sus padres o en otras parejas, y eso muchas veces no presenta un buen ejemplo. ¿Cuántas parejas no hay con serios problemas en su matrimonio? Hablo no solo de los que no se llevan bien y que pelean o que están a punto de divorciarse. Hablo también de matrimonios en los que todo parece andar bien, pero donde no hay solidez ni verdadero amor. Matrimonios en los que hay infidelidad, cuyos hijos son indisciplinados, desobedientes e incontrolables. ¿Cuántos matrimonios conoces tú en que hay amor profundo después de varios años? ¿Cuántos hogares sólidos conoces? ¿Es el tuyo uno de ellos? La realidad es que casarse no es como levantar unos cuantos postes y clavar algunas tablas. El matrimonio, para que cumpla su propósito, debe ser como un edificio bien planeado, con bases firmes, edificado con gran cuidado y esfuerzo. Lo más importante de esto es que tanto tu fidelidad a tu esposa o esposo como cualquier infidelidad reflejan tu condición espiritual. Si no cumples tu responsabilidad a tu cónyuge, si no eres fiel a quien puedes ver y con quien convives a diario, ¿cómo le serás fiel a Dios, a quien tus ojos no pueden ver? Para que tu relación matrimonial ande bien, necesitas primeramente una relación correcta con Dios. La Biblia es clara. Solo por medio de Jesucristo puedes tener esa relación con Dios.
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Gracias, Señor. Gracias, Padre. Señor, nos unimos a tu creación, oh Padre. A los cielos y a la tierra que declaran tu gloria.

0: Aleluya. Sí, oh Dios.
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0: Hemos venido a confesar que Jesucristo es el Señor, para honra de Dios Padre. Y que nadie en esta noche se quede sin confesar que Jesucristo es el Señor. Vamos todos, vamos a aplaudir.

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cielos que la tierra. Así son sus caminos, más alto que nuestros caminos. Y sus pensamientos, más alto que nuestros pensamientos.

0: Es la hora 1:01.
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2: Hemos proclamado tu poder, Señor. Pero en este momento quiero pedirte que quebrantes mi corazón, que transformes mi vida y que moldees todo mi ser.

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1: Gracias, Señor. Vamos a levantar un momento nuestras manos al cielo. Cada vez que las levantamos, nos ponemos en la posición más vulnerable que hay y nos rendimos al Señor. Ríndele a Él todas las áreas de tu vida.

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1: Tener hijos es maravilloso, es un don de Dios y una de las experiencias más extraordinarias que se pueden experimentar. En el matrimonio, la decisión de tener hijos debemos tomarla juntos para que sea una responsabilidad compartida y genere ilusión. Es importante considerar si existen las condiciones necesarias para el desarrollo adecuado del niño. Al llegar los hijos, el matrimonio enfrenta cambios en la relación, en el manejo del tiempo, en el área económica y las prioridades cambian. Es importante tomar acuerdos e informarse y prepararse para esta etapa tan trascendental. Esto les permitirá enfrentar con seguridad la maternidad y la paternidad. La experiencia de tener hijos en el matrimonio debe ser algo que produzca alegría y satisfacción. Le habla Sixto Porras de Enfoque a la Familia.
2: Visite enfoquealafamilia.com.

0: sea tu voluntad, Señor, no la nuestra. Que seas tú dirigiendo nuestra vida.
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2: En este momento queremos declarar que Cristo reina con poder y que toda su creación, todo lo que respire, exalta su nombre. A su nombre. Alabamos.

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1: De darte todos los días de nuestras vidas las gracias. De darte todo lo que tenemos y todo lo que somos. Levanta tus manos a Él.

0: Es la hora 1:35 minutos.
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3: Con amor eterno, y nos has prolongado tus grandes misericordias. Y por ello hoy te adoramos con todo nuestro ser.

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1: Con tus cuidados fecundas la tierra y la colmas de abundancia. Los arroyos de Dios se llenan de agua para asegurarle trigo al pueblo. Así preparas el campo, empapas.

los surcos, nivelas sus terrones, reblandeces la tierra con la lluvia y bendices sus renuevos. Tú coronas el año con tus bondades y tus carretas se desbordan de abundancia.

0: abundante lluvia esparciste, oh Dios, sobre nosotros, y a tu pueblo que estaba exhausto, tú lo reanimaste.
1: Aleluya.
2: Es la hora 5:04.
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4: Venimos ante ti, Señor, humillándonos ante tu presencia.

0: Exalta a Jesucristo. Exalta a Jesucristo. Levántale tu voz en júbilo, en adoración. Aleluya. Te adoramos, te levantamos, Jesús. Te levantamos, Jesús.
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0: Es la hora 5:30 minutos.
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3: El propósito de Jesús al venir a la tierra como hombre fue morir, ser sacrificado y dar su vida por la nuestra. El plan de Dios se escribió en rojo, con la sangre preciosa de Cristo, como de un cordero sin mancha y sin contaminación. Quienes hemos aceptado el regalo de amor de Dios, estamos llamados a hacer cartas para aquellos que no lo conocen. Somos epístolas de Cristo, escritas no con tinta, sino con el Espíritu del Dios vivo. Mucho tiempo antes de que se separara un día de febrero para celebrar el amor, el mundo recibió una carta de amor, y eso lo cambió todo. Recuerda, nada habla con mayor claridad del amor de Dios que la cruz de Jesús.

Oh Señor, en este día te doy gracias por la salvación de mi alma, Señor. Señor, te doy gracias por tu fidelidad. Padre,

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0: Es la hora 6:02.
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1: Queremos estar en tu presencia, Señor. Queremos habitar en el gozo de tu presencia.

0: Sí, Señor, solo en ti. Solo en ti, Señor, está toda nuestra esperanza.
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2: Y la llenaste de esperanza, Señor, de alegría.

0: y hacemos un compromiso contigo, Jesús.
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0: Es la hora 6:33 minutos.
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2: La palabra de Dios para esta hora es:
3: regocíjense en el Señor siempre. Otra vez digo, regocíjense. Que su gentileza sea conocida de todos los hombres. El Señor está cerca.
4: Filipenses 4, del 4 al 5.

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